0: 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En El Sol son las
1: 7:06 en El Sol, Medellín.
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0: 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Bienvenidos, fanáticos, noche de lunes con el sol 107.9. Es la intimidad del sol. Bienvenidos a la radio oficial de la salsa en Colombia, 107.9, el sol. Iniciamos una noche de lunes, inicio de semana, feliz regreso a casa, los que aún están en esa tarea de regresar, como dice mi estimadísimo Lian, a ese lugar seguro. Aparte de todo, Lian, feliz noche, ¿cómo vas?
1: Una feliz noche para ti, J.E., también para los fanáticos de El Sol Medellín 107.9, como usted bien lo dice, invitando a los fanáticos del Sol para que en esta noche, cuando tenemos nuestra primera edición de nuestro programa, nos pongamos cómodos en ese lugar seguro, en ese lugar que es tu refugio para ti, puede ser tu habitación, puede ser una parte de la casa, puede ser por ejemplo la casa de un amigo, una amiga, donde estés en este momento escuchándonos a nosotros. Lo importante es que te conectes. Vamos a tener una conexión espectacular de Cuenta de la Salsa y

0: gustos, sus creencias por otras personas, ¿sí? Entonces yo creo que la persona perfecta no existe, más bien uno la forma, uno la hace, ¿sí? Entonces creo más bien que voy por la segunda.
1: Que sean esta noche los fanáticos del sol los que nos cuenten a través de nuestro WhatsApp Sol 302-218-1079. Nuestro tema de la noche en este programa: ¿crees que existe una persona perfecta para nosotros o nosotros la vamos mejor construyendo con el tiempo? ¿Qué opinan los fanáticos?
0: Y el tiempo, que sí es el mejor amigo de uno, Lian, ¿no? El tiempo te enseña, te muestra, el tiempo te pone a sonreír, a llorar. Ay, el tiempo, Lian, es el mejor amigo de todos.
1: Yo creo que si la pareja está completamente convencida de que quieren compartir juntos, de que quieren iniciar una relación y de que quieren, pues, prácticamente compartir mucho tiempo juntos, así como usted lo dice, yo también soy partidario de eso. No existe la persona perfecta, sino que con la ayuda del tiempo se va moldeando los dos. No es que yo vaya a moldear a esta persona a mi gusto, sino que ambos nos vamos moldeando para que ambos nos convirtamos en esa persona perfecta el uno para el otro.
0: Siento, Lian, que muchas veces yo creo que el afán de estar con alguien, de encontrar a esa persona perfecta, probablemente nos pueda alejar, probablemente podamos durar mucho tiempo buscando, pero no vamos a aprovechar entonces las personas que pueden llegar a nosotros con buenas intenciones, ¿no? Entonces son muchas cosas que juegan ahí, y yo creo que los fanáticos nos cuenten a través del 302-218-1079 qué piensan aparte del tema.
1: ¿Usted, fanático del sol, cree que existe una persona perfecta o la construimos con el tiempo? Cuéntanos, recuérdalo, 302-218-1079.
0: Y mientras tanto, Tito Rojas con Siempre seré esa persona que está dispuesta a buscarte, a escucharte, a hablarte, a darte un consejo. En fin,
1: definitivamente.
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0: Las noches en la intimidad del sol a través de los 107.9. Me encanta esta frase que voy a compartir con todos los fanáticos. Lian, y dice: a veces creemos que la persona indicada es alguien que llega y encaja perfectamente en nuestra vida, pero quizá el amor funciona diferente. Quizá no encontramos a la persona perfecta, sino a alguien con quien con el tiempo vamos construyendo una relación que se siente perfecta para los dos.
1: Y es precisamente eso, nos vamos construyendo poco a poco para así ser esa persona perfecta el uno para el otro. Estamos en la intimidad del sol, aquí llega el poeta de la salsa, Vino Añejo, una canción dedicable precisamente para esas personas perfectas que hacen parte de nuestra vida.

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1: 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En El Sol son las...
2: Esta es la hora en El Sol Medellín, ya son las 11:05 minutos.
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0: 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Buenos días, buenos días, buenos días. Ey, salsero, buenos días. ¿Qué más? ¿Cómo amanecieron? Espero que muy bien. Espero que hayan pasado revés. Buenos días, buenos días, buenos días. Ey, salsero, buenos días. ¿Qué más? ¿Cómo amanecieron? Espero que muy bien. Espero que hayan pasado rico durante el día de ayer. Espero hayan descansado bastante. Los que apenas se están levantando, se están estirando. Fuera pereza, fuera pereza. 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

0: oficial de la salsa. Ahí vamos a estar 24/7, claro que sí. Salsita romántica, ¿verdad? Que la salsita, el golpecito sabroso bien tempranito, pues para meterle yengere a la vaina, para meterle yengere, porque es que despierta uno a veces como con sueño, como con pereza. ¡Ay, caramba! Hay que meterle mucho que es al serín.
1: ¿Yengere?
0: Sí, señor.

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Hey, fanáticos, es el momento de irnos a conocer el pico y placa para hoy, ya martes 29 de septiembre. 1 y 4 para particular en motocicleta, 2 y 4 tiempo. Listo, 1 y 4, fanáticos. Téngalo presente para todos los amigos de La Mancha Amarilla. Atención, amigos de La Mancha Amarilla, placas finalizadas en 7. Listo, ya viene, sale el sol, es el rey de las mañanas. ¡Feliz día, feliz día!

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0: 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En el sol son las...
1: En el sol Medellín ya son las 5:05.
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Es pues la fe, la certeza de lo que se espera y la convicción de lo que no se ve. Hebreos 11:1. Fanáticos. A confiar siempre en Dios. A tener fe que Él puede cambiar y restaurar su vida. Cada mañana, cada día, cada minuto, cada segundo, dele gracias a Dios. Porque sí, así como lo escucha, su vida va a ser restaurada por Dios. Aquí iniciamos un nuevo día, una nueva mañana. Aquí iniciamos, sale el sol, es el rey de las mañanas.

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0: Muy bien, fanático, recuerde que Dios premia siempre la obediencia a trabajar fuertemente por aquello que usted anhela en la vida, por ese propósito de vida. Si aún no tiene propósito de vida, hay que empezar a descubrirlo. Claro que sí, hay que empezar a buscar ese propósito de la vida. La bendición de Dios los acompañe siempre. Aquí está la reflexión bellísima. Por cierto, préstele atención porque viene Lian con la reflexión para hoy en Sale el Sol.
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3: Bienvenidos, fanáticos del Sol Medellín 107.9. Este es nuestro momento de la reflexión. Es nuestro momento de fe, nuestro momento de esperanza, pero también nuestro momento de vida. Bienvenidos, fanáticos. Hoy quiero decirte algo que puede parecer muy sencillo, pero que a veces nos cuesta muchísimo poner en práctica. No sufras en silencio. Si en este momento la vida te está poniendo a prueba, si estás atravesando una situación que duele, que te preocupa o que te tiene emocionalmente agotado, no tienes por qué cargar con todo esto tú solo. A veces creemos que tenemos que ser fuertes en todo momento, que tenemos que resolver nuestros problemas sin molestar a nadie, que contar lo que nos pasa es una señal de debilidad, y no. Hay momentos en los que nosotros necesitamos decir, no estoy bien. Necesitamos hablar con alguien de confianza, contar lo que estamos viviendo, permitirnos llorar, expresar lo que sentimos, pedir un consejo o simplemente encontrar un espacio donde podamos ser escuchados. Porque cuando guardamos demasiado tiempo aquello que nos duele, nuestra propia mente puede empezar a convertirlo en algo mucho más grande. Nos llenamos de pensamientos, de miedo, de dudas, de preocupaciones y terminamos peleando una batalla que nadie más sabe que estamos librando. Fanáticos, no tienen que demostrarle a nadie que pueden con todo. Si necesitas ayuda, pídela. Si necesitas hablar, habla. Si necesitas decir que algo te está afectando, dilo. Y si sientes que lo que estás viviendo te está desbordando, busca el apoyo de una persona de confianza o de un profesional. No tienes que esperar a estar completamente al límite para hacerlo. Tu dolor también merece ser escuchado, así que hoy quiero que te quedes con esta frase. No sufras en silencio. No te tragues todo lo que sientes. Compartir lo que te duele, eso no te hace débil. Puede ser precisamente el primer paso para empezar a estar mejor.
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0: Y aquí estamos, claro que sí, es el sol de la mañana. Buenos días, aquí arrancamos una hora más de Sale el Sol 107.9. ¿Qué tal, fanático? Buenos días, mientras te tomas un cafecito, si a esta hora bien tempranito disfrutaste la vida con la salsa del Sol 107.9. Traigo mucha información para hoy, prepárense. Hay mucho que contarles definitivamente, fanáticos. Gracias por estar muy atentos a la radio oficial de la salsa. Gracias por estar siempre conectados. La dirección de Diana Merpisa, la chica del apellido sabroso. A esta hora, con toda la energía, con mucho que, salserín, mucho que. Sí, señor, aquí estoy, te acompaño. Buenos días. ¿Dónde?
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0: Vamos a darle gracias a Dios.
2: Siempre con

0: dale las gracias a Dios en este nuevo día, en esta nueva mañana. Permitirte disfrutar este nuevo amanecer, este nuevo despertar. Gracias, fanáticos, por estar conectados siempre con los 107.9. Buenos días, 6:12 minutos. Al pie del cañón, al pie de cada día está siempre Dios. Gracias a ustedes que se conectan siempre. Buenos días, mi medallo. Buenos días.
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2: Son las noticias, vamos a hacer toda la actualidad de lo que está pasando a esta hora a través de Sale el Sol 107.9. Es el rey de las mañanas, fanáticos, 6 de la mañana, 17 minutos, 6:17.
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2: Son las noticias, vamos a hacer toda la actualidad de lo que está pasando a esta hora a través de Sale el Sol 107.9. Es el rey de las mañanas, fanáticos, 6 de la mañana, 17 minutos, 6:17. Mucha atención que está pasando en Antioquia. Hay conmoción en Bello, así es, municipio de Bello. Envían a prisión a una madre por la presunta muerte de su bebé de 7 meses. Los detalles en minutos a través de Sale el Sol 107.9. Se le metieron al rancho alias Toki, uno de los duros de la peligrosa banda criminal La Sierra en Medellín. Titulares, información a esta hora. Buenos días. Antioquia entre las regiones más afectadas por el reclutamiento fanáticos, imagínense, ¿ah? Así es, por parte del ELN, hágame el bendito favor, ¿ah? Caen extorsionistas que vacunaban a mineros y ganaderos en Yolombó, Antioquia. Recibían 100 millones mensuales. Son las noticias, la información, los titulares a esta hora a través de Sale el Sol 107.9. Es lo que está marcando a esta hora mismo. Sí, la tendencia a través del Sol 107.9. Le estamos contando gracias a todos los que se conectan a esta hora. Titulares, información, atención, Medellín estrena puente clave. Los González avanza y ya supera el 80% de la obra. Noticias, información, Medellín sigue sin cumplir. EPM advierte duras consecuencias por el bajo ahorro de agua, fanáticos. La vaina es en serio, la vaina es en serio. Ya han multado

cantidad de personas por estar lavando, por ejemplo, los carros afuera. Y eso bote agua, y eso bote agua, porque lo están monitoreando con drones y demás. Incluso con las mismas cámaras de seguridad están haciendo el monitoreo de este tipo de actividades. Si usted lo ven por ahí en la calle, chorre y chorre agua, y bote agua, y que una cosa que la otra, pues bueno, sepa y entienda que se va a llevar su multa. Sí, claro, porque las autoridades están ahí, al pulmón, como se dice. ¡Ay, Dios! 6 de la mañana, 20 minutos, 6:20. Buenos días, fanáticos. Son las noticias y la información a esta hora de Tijuana a Medellín. Los negocios ocultos del capo mexicano que se escondía en lujoso condominio en el poblado. Tremenda casa, ¿eh? ¡Ay, caramba! Pues ahí la estuve viendo en las redes. ¡Ay! Tremenda casa, impresionante. Las noticias y la información a esta hora a través de Sale el Sol 107.9. Son los titulares más importantes y también se conocen los 5 puntos que el FMI propone al gobierno de Las Piedras para estabilizar las finanzas de Colombia. 6:20 minutos. Sale el Sol, calentando tu mañana. Buenos días.

0: 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En el sol son las
1: 6 de la mañana, 24 minutos, 6:24 en el sol.
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En Colombia tenemos las 6 de la mañana, 30 minutos, 6:30. Cielo despejadito. Nuevo día, martes, segundo día de la semana. Y con toda la energía te acompañamos en el sol. Buenos días,

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1: Siempre que tengas la oportunidad de tomar una decisión, siempre que tengas la oportunidad de elegir, recuerda siempre mantener la mente en calma.
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1: Siempre que tengas la oportunidad de tomar una decisión, siempre que tengas la oportunidad de elegir, recuerda siempre mantener la mente en calma. Hay decisiones que son muy importantes, bastante determinantes en la vida, y lo mejor que uno puede hacer es tener la mente en calma para tomar una decisión y luego no arrepentirnos de ella. Hoy quiero decirte o hacerte una pregunta. ¿Alguna vez te has arrepentido de haber hecho lo correcto solamente porque esa decisión te dolió? Porque hay decisiones que nosotros sabemos que necesitamos tomar, aunque no sean fáciles. Decisiones que pueden significar alejarnos de una persona, cerrar una etapa, poner un límite, renunciar a algo o simplemente escoger un camino diferente al que habíamos imaginado. Y claro que puede doler, pero que una decisión duela no significa que haya sido equivocada. A veces hacemos lo correcto para nuestro bienestar y aún así tenemos que atravesar un momento difícil. Y es ahí donde podemos empezar a dudar, a preguntarnos si hicimos bien, si debimos quedarnos, si debimos ceder, si debimos escoger otro camino. Por eso, antes de tomar una decisión importante, tranquiliza la mente. No decidas desde el enojo, desde el miedo, desde la desesperación o desde la necesidad de responder inmediatamente. Date un momento, respira. Mira las cosas con serenidad y pregúntate, ¿esta decisión me acerca a la verdad? ¿Me ayuda a crecer? ¿Me está haciendo bien? ¿Evita hacerle daño a alguien y también evita hacerme daño a mí? Porque hacer lo correcto no siempre significa escoger lo más cómodo. A veces significa escoger aquello que sabes que necesitas, aunque implique dejar atrás algo que querías. Fanáticos del Sol, no hay que arrepentirse de haber escogido el bienestar cuando lo hiciste con honestidad y con una mente tranquila. No te arrepientas de poner límites cuando eran necesarios. No te arrepientas de alejarte de aquello que te hacía daño. No te arrepientas de elegir la verdad, incluso cuando decirla o aceptarla haya sido doloroso. Hay decisiones que pueden doler en el momento y con el tiempo convertirse en una de las mejores cosas que hiciste por ti. Por eso, cuando tengas que decidir, hazlo con calma, con conciencia y con el corazón en paz. Y si después de haberlo pensado serenamente sabes que escogiste el camino correcto, pues sigue adelante. No todas las decisiones correctas dejan de doler. Algunas simplemente dejan de doler, pero con el tiempo.
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1: En Colombia a las 6 de la mañana, 43 minutos, 6:43 minutos en Sale el Sol 107.9. Mucha atención, fanáticos, porque el intercambio vial de la avenida 34 con la Loma de los González, ahí en el sector del Poblado, avanza hacia la transformación de uno de los corredores con mayor movimiento vehicular de Medellín. Atención, porque ayer, sobre las horas de la tarde, fue habilitado el segundo de los 5 puentes que contempla el proyecto, mientras la obra ya supera el 80% de su ejecución. La nueva estructura buscará mejorar la conexión entre la Loma de los González y la avenida 34, especialmente los conductores que realizan este recorrido y que ahora podrán incorporarse de manera directa al corredor vial, sin tener que detenerse en el semáforo ubicado antes de este cruce, fanático del Sol Medellín. Tremenda noticia. Medellín avanza, los cambios avanzan, las mejoras siempre van a traer cosas maravillosas y más para la ciudadanía, fanático. 6:44. Hay conmoción en el municipio de Bello. Atención, porque un juez de control de garantías de Medellín envió a la cárcel a la madre de familia venezolana, sí, de 18 años. 18 años esta madre, hágame el bendito favor, ¿eh? Responsable de, al parecer, la muerte de su propio hijo de 7 meses en su propia vivienda en el barrio Nueva Jerusalén, ahí en el municipio de Bello, norte del Valle de Aburrá. De acuerdo con la investigación adelantada por la fiscalía y uno de los fiscales adscritos al grupo de alertas tempranas de homicidio de la seccional Medellín, el menor habría sido sometido a maltratos físicos durante varios días en el mismo inmueble donde residía junto a su actual pareja sentimental. Los hechos se conocieron tras el ingreso del lactante a un centro hospitalario en el occidente de Medellín, donde se confirmó su fallecimiento el pasado 22 de septiembre a causa de un trauma cráneoencefálico. Según directamente el Instituto de Medicina Legal, el cuerpo de la víctima presentaba múltiples lesiones compatibles con la agitación violenta y un mecanismo de violencia conocido comúnmente como zarandeo. ¿Recuerdan ustedes la frase coloquial? Ahí lo zarandeó el niño. Impresionante. 6 de la mañana, 46 minutos, se sale el sol, es el rey de las mañanas. Buenos días.

presentes Orquesta Virgen suena en el sol y el Astro Rey sale en Medellín. También los fanáticos por acá reportando sintonía. ¿Qué dicen los salseros? Dice buenos días, Durán reportando sintonía. Desde la buseta 5553, autobuses El Poblado, por acá el Lento, todo volumen con el sol. ¡Qué nota, qué nota! Saludos al Lento, gracias papito por escucharnos, por sintonizar la radio oficial de la salsa, el Sol 107.9. Dice por acá también saludo a todos mis compañeros y a los transportes. Ah, ok, perfecto, saludo a todos tus compañeros y a los de transporte escolar del sector de Buenos Aires, siempre en sintonía con el Sol. A toda mi gente en Buenos Aires, un abrazo grandísimo, sabemos que también nos escuchan bastante. Gracias, mil y mil gracias. Que los colgo de infinitas bendiciones, que los acompañe siempre donde quiera que vayan. Un abrazo enorme, mucha prudencia por cierto, ¿listo? Mucha salsa con el Sol.

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0: 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En el Sol son las.
1: Esta es la hora en el Sol Medellín, 7 de la mañana, 12 minutos, 7:12 en el Sol.
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0: Sol de la mañana, que ya empieza a salir el sol. Claro que sí, el astro rey. Hoy yo creo que va a calentar sabroso, yo creo que sí. Bueno, ayer y durante la noche. Bueno, durante la... Hoy yo creo que va a calentar sabroso, yo creo que sí. Bueno, ayer y durante la noche. Bueno, durante la tarde, porque hay que hablar que empezó a llover desde por la tarde del domingo. Derecho prácticamente hasta ayer, en las horas de la mañana, 6 de la mañana, todavía estaba lloviendo, Dios mío. Refrescamos bastante. Se nutrieron muchas cosas que definitivamente necesitaban agua por tanta sequía que había. Esto le dio un respiro también al tema de los embalses, fanáticos del Sol Medellín. No, mejor dicho, todo es positivo, definitivamente hay que ver las cosas de manera positiva. Fanáticos, caer no significa que estamos perdiendo la fe, significa que necesitamos recordar quiénes y quién nos sostiene. Dios no espera que podamos con todo, solo que confiemos en Él. Cuando nuestras fuerzas se van agotando, cuando nuestras fuerzas ya se acaban. Y eso es lo bonito, fanáticos, de estar siempre en sintonía con Dios. Así es, recordar que Él es el proveedor de todo, recordar que Él es la fuente de todo y que Él proporciona los medios para que nosotros podamos crecer, avanzar, salir adelante. O mejor dicho, a 7 de la mañana, 14 minutos. Buenos días, mi medallo. Aquí decimos todos los días:
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pensar. Tremenda sombra loca. El caballero de la salsa, Gilberto Santa Rosa, fanático. 719. Y no parece más. Tremendo éxito, ¿sí o qué? Muy bien, fanáticos. Nos vamos a conocer lo que es tendencia a esta hora a través de las redes sociales. Imagínense que vaya Solano. Estrena terminal aérea. Tras 70 años así esperando esto. El resultado de la fe que tiene el pueblo, bastante conmocionado, bastante feliz, alegre. También es tendencia en las redes sociales, fanáticos del Sol Medellín. Ustedes ya conocen la gobernadora del Chocó, esa mujer que ha encantado a muchos, tiene demasiados seguidores, por cierto, claro, y ha encantado por su fluidez al hablar, porque además de eso, habla varios idiomas, porque los habla muy fluidos, y adicional también a esto, pues, se convierte en tendencia en las redes sociales, porque imagínate, te voy a dar un contexto. Ella iba haciendo algo para las redes sociales, contenido normal que ella hace para las redes sociales de la gobernación allá en el Chocó. Iba por la calle en su patineta, iba metiéndole jabroso, ahí iba hablando, cuando de la nada, pues imaginen qué pasa. Ve a su novio por allá. Y es bastante chévere porque pues mientras va hablando dice, ¡ay, ve, mira a mi novio! Hace su parada técnica, va y le da su respectivo beso y sale y se va. ¡Qué nota! Bastante, bastante.

Bastante bonito este momento que vivieron las redes sociales con la gobernadora del Chocó fanáticos. O sea, además de eso, pues su esposo, su novio, es politólogo el hombre también, bastante inmerso en todo lo que ellos dos hacen. Muy bien, por acá tenía también algo bastante chévere que contarle, fanáticos, porque se convierte en tendencia lo que pasa con el arquero Bocina. ¿Recuerdan ustedes el que marcó la tendencia en el Mundial? Pues imagínense que pasa de la gloria a la tristeza. Confiesa que perdió su

confiesa que perdió su paz y su tranquilidad y elegiría la vida de antes. Así es. Abro comillas, él expresa lo siguiente: he perdido mi paz y mi tranquilidad. Ya no tengo privacidad, o al menos mucha menos que antes. Ahora salgo, voy al restaurante y siempre hay alguien que quiere sacarse una foto conmigo o pedirme un autógrafo. O peor aún, alguien que está grabando. Dice el hombre: mucha gente quiere ser famosa y tener una presencia pública, pero solo ven el lado positivo de esta realidad. Para ser sincero, si tuviera que elegir entre la vida que tengo hoy y la que tenía antes, elegiría la que tenía antes, dice Moshira en uno de sus tweets. El hombre, pues, 40 años tiene el hombre, ¿cierto? Para el próximo año, 41. Él los cumplió este año, e incluso vimos por ahí fotos de su cumpleaños y demás. Pues estaba bastante conmocionado porque él dice que prefiere la vida de antes, se llena de tranquilidad, de paz, de armonía, que la intranquilidad que le proporciona su vida actual, ¿cierto? Pero yo creo que el hombre, ya con base en lo que ha ido viviendo, irá encontrando una paz, una tranquilidad, poco a poco, un equilibrio también que le permita sobrellevar, pues, esos dos mundos, el querer estar en paz y en tranquilidad, y también, pues, lo que genera la fama y demás fanáticos. 7:22 minutos. 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
2: Son las noticias en la actualidad y a esta hora. Fue que el desorden dura en el desorden. No. Esto es para recordarles que este próximo fin de semana, 3 de octubre, nuestro encuentro es en la Guandola Fonda Bar Mall Palmaí. Ahí tenemos una cita, fanáticos. Ahí nos vemos. Porque nos vamos de salsa y porro. Con la radio oficial de la salsa, el Sol 107.9. ¿Están listos? ¿Están preparados? ¡Vamos arriba! ¡Como dice! Esto será delicioso, ¿sí o qué? 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
1: Mucha salsa y a esta hora pues fanáticos como cada mañana, como todos los días, ya sea Edgar el Bambino Henao, ya sea Johnny Gutiérrez, pues nos están acompañando con toda la información deportiva, mi querido.

0: Edgar, el Bambino Henao, saludo, abrazo enorme. ¿Cómo amanece, Bambi? Buenos días, buenos días.
1: Feliz martes deportivo a toda la audiencia del Sol 107.9. Hoy juega Independiente Medellín, mañana lo hará Atlético Nacional. Ambos partidos en el estadio Atanasio Girardot son partidos que estaban pendientes, aplazados por diferentes motivos. Y buenos partidos, mire, Medellín hoy ante Millonarios, 8:05 de la noche. Este partido estaba pendiente de la fecha número 4. ¿Por qué pendiente? Esa fue la fecha donde lamentablemente apareció el terremoto en Colombia. Tuvimos el terremoto ese día justamente. Se iba a jugar ese partido Medellín-Millonarios, pero quedó aplazado ya, pues porque hemos explicado, y se jugará en la noche de hoy. Y mañana, Nacional en el Atanasio, Nacional de la noche frente a Junior. Este partido estaba aplazado de la tercera fecha, porque en aquella fecha, aquella jornada, Nacional iba a jugar de local, pero era la Feria de Flores y el estadio estaba ocupado con las diferentes actividades. Hoy Medellín entonces no tendrá a Fran Fabra, no se ha recuperado, no está Jason Medina lesionado, no se recupera Jalan Loboa, también lesionado un volante, y el otro se le suma lo de Juan Fernando Quintero, quien tiene un problema muscular. Van a aparecer algunos juveniles, como en el caso de Jairison Córdoba, como en el caso de Nivaldo Erazo, claro que van a ser suplentes. La mayoría de los titulares, fue convocado de nuevo Kevin Mantilla y convocado Joaquín Varela, el uruguayo, para este partido hoy frente a Millonarios. La otra noticia del Medellín, Jackson Martínez ayer se reincorporó al camerino de Independiente Medellín. Abrazo con los compañeros, con Amaranto Perea, y hoy, 7 de la noche en el Atanasio, será presentado Jackson Martínez como nuevo jugador de Independiente Medellín. Recordemos, tiene contrato hasta el mes de diciembre por 3 meses, si se quiere. No es obviamente el gran refuerzo, sino que le dan la oportunidad a Jackson para que muestre sus condiciones, porque en partidos que ha jugado Jackson ha mostrado condiciones. Nacional mañana frente a Junior, se habla de la titularidad de James Rodríguez. En el partido anterior iba a ser titular, pero terminó siendo suplente por una virosis. Pero se oficializará que James va a concentración hoy y seguramente va a ser titular mañana ante Junior. Otras noticias del fútbol colombiano, de técnicos. Atención, sacaron al técnico del Tolima y sacaron al técnico de Jaguares. No va más por malos resultados Sebastián Oliveros con Deportes Tolima. Y otro que no va más es Uber Boder con el equipo de Jaguares de Montería. Y al Tolima ya es oficial, ya anuncian Luis Fernando Suárez, el técnico antioqueño, es nuevo jugador del equipo Pijao. De la selección colombiana de fútbol, seguirá por los Estados Unidos. Estoy hablando de la absoluta, de la masculina, del equipo de Néstor Lorenzo, que ya hizo un primer partido amistoso frente a México y que terminó 1-1. Ahora, el viernes, sí, este viernes en la noche, de nuevo en Estados Unidos, ante Paraguay, será el próximo rival del equipo colombiano. Colombia tiene el viernes frente a Paraguay y luego la próxima semana frente a Perú en Miami. Son los 3 partidos amistosos, ya se jugó el primero y quedan 2 más para mirar los nuevos procesos, los nuevos jugadores y todo el tema de la selección colombiana de fútbol. Saludo cordial para
0: Bambi, muchas gracias, abrazo fuerte y toda la información deportiva de esta hora. Edgar, el Bambino Henao con nosotros. 7:51 es la mañana del martes. Buenos días, Medallo. Que sale el sol, es el rey de las mañanas. Buenos días.

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tremendo clásico. 8:12. Fanáticos del Sol Medellín, ¿qué tal? Buenos días. Bienvenidos. Salsa clásica.

haciendo parte del solar aquí en El Sol. Buenos días. Medellín, ¿qué tal? Buenos días. Bienvenidos. Salsa clásica a partir de ese momento. Haciendo parte del solar aquí en El Sol. Buenos

Tráfico del Sol Medellín, 8 de la mañana, 13 minutos, 8:13, mucha salsa. Bienvenidos a ustedes que inician la primera jornada laboral a esta hora de la mañana. Último martes de este mes de septiembre. ¿En qué momento se fue septiembre? 8:12 minutos, buenos días. A usted que está laborando, que le vaya increíble. A los que están en los diferentes locales comerciales, que vendan muchísimo en el día de hoy. Ama de casa, usted que está en el hogar, que sea una semana increíble. Bienvenidos. Buenos días. 8 de la mañana, 13. Diana Merpisa al aire.

0: 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Ahí nos vemos. Nos bailamos una salsa del sol, sin duda alguna. Y luego les puede estar sonando algo como esto, ¿ve? Porro. Pa' bailar, tranquilo. 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Válido, válido, para que vaya el grupo familiar, el grupo empresarial. Recuerden, de una vez les envío su QR. 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Buenas noches. Muestra el QR del celular y listo. 315-893-3370. 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

0: Ya son las 8 de la mañana, 24 minutos, fanáticos del Sol Medellín, 8:24. ¡Feliz martes! ¡Feliz día! ¡Escuchan el sol!
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107.9, fanáticos del Sol Medellín, 8 de la mañana, 40 minutos. 8:40, somos la radio oficial de la salsa. Muy buenos días, feliz martes. Finalizando este mes de septiembre, ¿eh? 29 ya.

0: Se acabó septiembre.
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0: 8 de la mañana, 40 minutos, fanáticos del Sol Medellín, 8:40. 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
0: 8:41. 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
0: Rodolfo Lara a través del Sol Medellín tiene toda la información. ¿Qué tal, Rodolfo? ¿Cómo vamos? Muy buenos días.
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0: Buenos días. 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En el sol son las
1: 9 de la mañana, 4 en el sol.
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0: 9 de la mañana, 12 en el sol, 107.9 al aire.
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0: 9 de la mañana, 12, buenos días.
3: Muy buenos días, Diana Merpizza, la chica del apellido sabroso.
0: Hola.
3: ¿Me puedes colocar un temita moliendo café?
0: Eso.
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0: Tema del solar, eso va, cariño, vamos a programarlo, ¿ah? 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Más información en agaval.com/legales. 9 de la mañana, 12 en el sol.

0: 107.9, fanáticos del Sol Medellín, 9 de la mañana, 16 en este martes.
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0: 9, fanáticos del Sol Medellín, 9 de la mañana, 40 minutos, 9:40, la mañana de este martes ya.
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0: Ey, último martes de este mes de septiembre, fanáticos de El Sol.
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0: Muy buenos días. Recuerda, descargar la app RCN Radio ahí en tu dispositivo y vamos a escuchar El Sol Medellín.

0: buenos días.
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0: Diana Merpisa en tu radio. 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
4: Yo creo en muchas cosas que no he visto, y ustedes también, lo sé. No se puede negar la existencia de algo palpado, por más etéreo que sea. No hace falta exhibir una prueba de decencia de aquello que es tan verdadero. El único gesto es creer o no. Algunas veces hasta creer llorando. Se trata de un tema incompleto porque le falta respuesta. Respuesta que alguno de ustedes quizás le pueda dar. Es un tema en Technicolor para hacer algo útil

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17: 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Ya son las 10 de la mañana, un minuto. 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

0: Aquí estoy, Vive Daño, te acompaño. Esto se llama Aló, Aló, El Sol. Buenos días.
1: Aquí está el sabor.
0: ¿Cómo?
1: De la salsa con dura.
0: Claro que sí.
1: Y la siente calma.
0: ¿Y el ritmo? ¿Qué el ritmo?
1: El ritmo no se va.
0: Muy bien, fanáticos. Ya son las 10 de la mañana, 12 minutos. Buenos días, buenos días, buenos días. Ya 10:12 cambia el digital en Colombia, cambia el reloj en nuestro país. ¿Cómo vamos, mi gente? ¿Bien? ¿Cómo me los trata la mañana? Espero que excelentemente bien, con toda la energía y mucho que salserín, mucho que.
2: ¿Quién
0: sabe, papi? ¿Usted sabe? Saludo para todos los amigos de La Mancha Amarilla. ¿Cómo vamos? Todos los que están en casita a esta hora escuchando El Sol, todos los que están desde otros países, buenos días, permítame enviarles un abrazo. Eso, venga para acá, así es, pa' bien fuerte. Desde la virtualidad, claro que sí. 10:12, bueno, es martes, segundo día de la semana. Estamos hablando de que es el penúltimo día de este mes de septiembre. Ya mañana le estaremos diciendo adiós mes de septiembre, le estaremos dando la bienvenida a un nuevo mes con toda la energía, con toda la motivación del mundo. Y estamos seguros que el mes de octubre traerá cosas maravillosas para todos, para todos, para todos. ¡Listo! Mientras tanto, recuerde que hasta ahora...
1: ¡Aló, aló!
0: ¡Aló, aló! ¡El Sol!
1: ¡El Sol!
0: Lo voy a escuchar, lo voy a leer. Aló, aló, El Sol, que escuchan los fanáticos en casita, que escuchan los fanáticos ahí desde su trabajo, que escuchan desde su carro particular, que escuchan desde acá, a ver, desde la oficina, desde la fábrica, que escucha donde quiera que esté El Sol, El Sol. Aló, aló, El Sol, Durán, ¿sabes qué? Yo quiero escuchar tal canción, imagínate que esto me acuerda tal cosa. Oh, Durán, ¿sabes qué? Estamos por acá reunidos, el combo del trabajo, y queremos escuchar este éxito de la salsa, y eso va. Listo, prepárense para este nuevo día. 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Doctor Rodolfo Lara, permítame saludarlo. ¿Cómo es el tratamiento? ¿Cómo es la promoción por este mes del amor y la amistad? Abrazo fuerte, bienvenido, como siempre, al Sol Medellín.
3: Así es, muy buenos días. La vena varice hay que tratarla, claro, hay que tratarla a tiempo, porque muchos pacientes creen que eso es simplemente un tema de estética. Entonces se aplican parches, cremas, geles, spray, y creen que con eso es suficiente. No, esto no funciona así. La vena varice no es un tema de piel. Es que hay pacientes que creen que si se aplica un parche, se aplica una crema, se broncea, la vena varice desaparece. La vena varice no desaparece así. Es una enfermedad que se debe tratar internamente. Hay un procedimiento denominado la fleboesclerosis modificada con la microespuma, y que consiste básicamente en infiltrar las venas y los vasitos, y la vena varice desaparece. 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
0: Sí, señor, así es. 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

0: 107.9, qué rico tenerte por acá, papá, desde CFA, una cooperativa que ahorita lo hablábamos, extra micrófonos. Es muy de la gente, ¿sí o qué?
1: Así es, sí, señor.
0: ¿Qué buenos notas saber esto? Todos. Bienvenido al sol, ¿cómo vamos, ven?
1: Claro que sí, buenos días para todos, muchas gracias.
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1: 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Un feliz día. 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

0: Buenos días, ¿cómo están?
1: Buenos días.
0: Saludos desde Yarumal, Antioquia.
1: Yarumal.
0: A ver si
1: contame.
0: Me ponen a bailar con la Suprema Corte.
1: ¿Querés algo de la Suprema Corte? Listo, listo. ¿Pero qué querés de la Suprema Corte? Contame, contame.
2: Uy, no, Durán, eso es mucho temazo, parce.
1: Sonalo, suena de fondo.
2: Pues, hacele.
1: Suena rico, ¿sí o qué, papi? ¿Sí o qué? Buena vibra para todos, las 10 de la mañana, 42 minutos. Me voy despidiendo ya del doctor Rodolfo Lara porque ya a esta hora nos va a estar contando esas buenas noticias con regalitos incluidos que necesitan siempre los fanáticos. Yo sé que les encanta bastante cuando el doctor Rodolfo Lara les trae buenos regalos y muchas recomendaciones, como siempre. 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

0: 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En el sol son las
1: 11 de la mañana, 6 minutos, 11:06 en el sol.
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Fanáticos, las 10 de la mañana, 11 minutos. 10. No, las 11 y 11. Dura. Esto es hambre, fanáticos. Esto es hambre. Ya me conozco. Muy bien, mi gente. Las 11 minutos. Te están pensando. Sí, 11 minutos. ¿Quién te estará pensando tanto, ah? Muy bien, mi gente. 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
2: Hace sol en Medellín, hace sol en la capital antioqueña. Claro, está haciendo buen clima, ¿sí o qué? Perfecto para los que a esta hora están en casita de pronto haciendo hacer. Sacaron a extender la ropa que lavaron apenas fue. ¡Ay, Dios mío, bendito! Las 11 de la mañana, 16 minutos, 11:16 a esta hora.

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0: 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Bueno, y precisamente dice por acá Durán, buenos días. Bueno, vamos a escuchar qué dice los fanáticos. El sol, buenos días. Hola, hola. ¿Qué tal por acá, por este ladito? Bueno, mientras me descargan la notica de voz, a ver qué dicen los fanáticos. El sol, buenos días. Hola, hola. Buenos días. ¿Quién anda por acá? WhatsApp del Sol 302-218-1079 a esta hora de la mañana, todos conectados 24-7 con el Sol. Buenos días, ¿quién anda por estos lados? Dice presente, Durán, buenos días.
2: Durán, Durán, feliz y bendecido día. ¿Qué, papi? Olga Roja, pelé las violetas. Por favor, más? Me complaces, siempre seré Tito Rojas.
0: Buenísimo, chao. Buenísimo, me gusta.
3: Vení, Durán, pero esa salsita suena muy rico hasta ahora. Sónalo pues, sónalo.
0: Sí, sí, sí, ay, qué rico. Dice por acá, Durán, tírate apuesta por mí. Uy, no me hagas esa. Un temazo. Apuesta con fe, con los ojos cerrados, que vas a ganar un corazón que está de ti enamorado. Ah, me pusiste a recordar, ay, Dios mío. Me habían pedido antes de eso algo de Tito Rojas con lo que te queda. Suena a esta hora en el sol.

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17: 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Las 11:26 en El Sol.
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0: de seguro este clásico de Nelson y sus estrellas suena este fin de semana en Salsa y Porros con el Sol 107.9. Están preparados, están listos, fanáticos. Durán, ¿cuál es que es el número para yo llamar y pedir mis entradas? 315-893-3370. ¿Listo? 315-893-3370. Imagínate que va a estar todo el team del Sol, claro, toda tu familia del Sol Medellín, Diana Merpisa, la chica del apellido sabroso, allá va a estar también Lian al aire, J.E., claro que sí, también va a estar ahí, este pechito, arroba yo soy Durán 1, también voy a estar por acá con todos ustedes, con buena mezcla de salsa, con buena mezcla de porros, para que bailemos toda la noche bien rico, para que cantemos y pasemos sabroso, ¿les parece? ¡Qué nota! Estamos listos, Medallo, estamos listos, Medellín. Este fin de semana es Salsa y Porros. Con el Sol Medellín, con el Sol Medellín. ¡Ay, qué rico! Durán, yo quiero entradas dobles. Fácil. 315-893-3370. Ahí me vas a dejar nota de voz. Durán, quiero entradas dobles. Pero me vas a decir, Durán, somos 10, somos 15, somos 20. Una galla de 17, qué sé yo, de 4. Y de una vez te enviamos tus códigos QR. 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Suavecito, Durán, que estoy tomando nota. 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

107.9 Fanáticos del Sol, bienvenidos a esta tarde del martes, hoy 29 de septiembre de este 2026. Bienvenidos 107.9 en Medellín y por supuesto también a través de la app de RCN Radio. Estamos dándole a ustedes la bienvenida a esta buena tarde del martes. Los que hasta ahora se encuentran laborando, feliz resto de jornada laboral. Los que se encuentran almorzando también, bienvenidos. Y por supuesto el Sol 107.9 los está acompañando al aire.

0: 107.9, fanáticos del sol. Hoy no estoy solo, hoy estoy con la compañía de nada más ni nada menos que...
1: ¡Él es Liga!
0: ¡Con sí,
2: mucha
0: señor.
2: Salsa!
1: ¡Con su alegría!
2: ¡Sí, señores!
1: ¡En el sol te entregan toda su energía! ¡Lian!
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2: Siempre poniéndole buena vibra, buena actitud, fanáticos de los 107.9, a cualquier momento del día, la mañana, la tarde, la noche. Un abrazo para todos y, por supuesto, a esta hora, la familia de los 107.9 se reúne. Una belleza, fanáticos del sol, buena vibra, buena energía. Yo soy Lian al aire y él es J.E. con mucha salsa.
0: Ese soy yo, J.E. al aire. Bienvenidos. Aquí estoy, bienvenidos, 107.9. Una de la tarde, 9.
1: Baila, canta, vive la emoción.
0: ¿Con quién? ¿Con quién?
1: Llegó J.E. al sol.
0: Llegué a la casa, a la radio oficial de la salsa en Colombia. Mi estimado Lian, ¿cómo siente el clima, el calor? ¿Cómo va?
2: Bueno, después de haber disfrutado ayer de un día bastante fresco, incluso estuvimos disfrutando de lluvia en las horas de la mañana ayer, pues el día de hoy ha salido el sol, solecito, para resplandecer sobre toda la capital de la montaña, para impregnarnos siempre de esa buena energía y, por supuesto, la sabrosura que te acompaña a través de los 107.9. Queremos saludar a esta hora a nuestros fanáticos del sol, ¿verdad?
0: Claro, y es muy fácil usted hacerlo, porque si usted, por ejemplo, está trabajando, está laborando, quiere que lo saludemos, fácil, 302-218-1079 y de una, hey, Lian, J.E., vea, desde tal sector, desde tal empresa, para que me salude a este, a este, a este, y de una, a todos vamos a saludar aquí con muy buena salsa.
2: Por ejemplo, si nos está escuchando desde el taller de mecánica, si nos está escuchando desde su almacén de abarrotes, si nos está escuchando desde su negocio de misceláneas, desde la casa, desde el trabajo, desde la oficina, cuéntenos, 302-218-1079.
0: Oiga, ¿sabe qué también para saludar, Lian? A los ver. Que tienen la oficina móvil, a los conductores.
2: Uy, sí,
0: un abrazo,
2: señores,
0: para ellos.
2: A todos los que van recorriendo las calles de la ciudad y que llevan en cualquier vehículo, sea particular, sea taxi, sea bus, donde sea, ahí los 107.9. El abrazo bien fuerte para señores conductores y también para los señores pasajeros. Llegamos a ponerlos a disfrutar con muy buena salsa.
0: Escuchen esto, escuche. Aquí está el conjunto clásico. Esto se llama Sin Rumbo Alguno.
2: Tremendo temazo clásico, señor, de la salsa para acompañar esta tarde, fanáticos. Una de la tarde, 12 minutos, escuchas el sol.

0: Puedes subir. Una de la tarde, 16 minutos, tremendo clásico de la salsa con el conjunto clásico Fanáticos del Sol, sin rumbo alguno. Una 16 J.E. 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
1: 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En El Sol son las
2: 1:34 en El Sol Medellín.
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0: voz del grande Maelo Ruiz, nadie igual que tú. Una en la tarde, 40 minutos en el Sol Medellín, 107.9. Ahora sí, Lian, ahora sí.
1: Y a esta hora con la radio oficial de la salsa, fanáticos. Vamos, ¿qué tal, JB? Al WhatsApp Sol a saludar a los fanáticos. 302-218-1079.
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0: ¿Quién está por el Sol? Buenas tardes, hola.
3: Buenas tardes.
0: ¿Cómo vamos?
3: Hola, Julio Meneses.
0: Julio, bienvenido.
3: Desde los Estados Unidos.
1: ¿Qué se dice, papá?
3: Más exactamente en el estado de Sur Carolina.
1: Oh, un abrazo hasta allá.
3: Sintonizándolos, digamos que día y noche.
1: Ay, gracias.
3: A ver si me complacen con un temita.
1: ¿Cuál sería,
3: ese
1: papá?
3: Ese día del grupo Nietzsche.
1: Oh, tremendo clásico de la salsa.
3: Que te conviene.
1: Sí,
3: el
1: señor.
3: Sol.
1: De una, eso es de una, mi hermano, muchísimas gracias a ti y también a todos los fanáticos del Sol, que a esta hora desde diferentes países, que desde diferentes ciudades, aparte de Medellín, están a esta hora conectados a través de nuestra aplicación. También, por ejemplo, queremos saludar hasta Roma, Italia. Hilda Sofía está conectada con nosotros, ella extraña mucho su Colombia, pero siempre es feliz escuchando el Sol Medellín 107.9. Hilda, como siempre, un abracito bien, pero bien fuerte, y muchísimas gracias por estar a esta hora conectada con nosotros desde los Europas. Aquí en Colombia ya es la 1:00 de la tarde, 42 minutos.
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1: Ya es la 1:00 de la tarde, 42 minutos. Las tardes las disfrutas con el Sol 107.9. Acabamos a complacer a los fanáticos. Aquí llega el grupo Nietzsche con este clásico de la salsa, la voz del maestro Jairo Varela. Esto es Ese Día en los 107.9.

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1: Un abrazo fuerte para uno de mis oyentes preferidos, para uno de mis oyentes favoritos. Un abrazo para mi papá, Wilker Tamayo, que desde el occidente de Antioquia nos está escuchando. Gracias por estar siempre en la radio oficial de la salsa en Colombia. 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
11: 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Es la 1:54 minutos en El Sol Medellín 107.9.
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0: 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De los finales más espectaculares que tiene una canción de salsa y este guaguancó. Esta es la marejada feliz del maestro Roberto Roena, su orquesta Apollo Sound, que acompaña esta tarde perfecta, 2:12 p.m, y es uno de mis clásicos de la salsa favoritos también.
1: ¿Te gusta Roberto Roena, Leandro?
0: Ave María, la música de Roberto Roena es espectacular, me encanta, y precisamente la que suena aquí en el Sol Medellín 107.9, sí que más, la con la que ponemos a disfrutar a los fanáticos del sol.
1: Tenemos a esta hora fanáticos que se van reportando desde, como dicen por el Leandro, es que desde el otro lado del charco.
0: Del otro lado del charco. Otro lado del charco. A ver, ¿a quién tenemos por ahí?
1: ¿Quién está por acá? El Sol. Buenas tardes, bienvenidos. A ver qué nos dicen. Hola, hola.
2: Señores, Dios me los bendiga.
1: ¿Cómo vamos?
2: Por acá, desde Connecticut.
0: Desde Connecticut.
2: Mi hermano, ustedes con su programa lo transportan a uno a Medellín.
0: Ave María, qué orgullo.
2: Qué la energía que siente uno al escuchar la emisora del sol por acá desde lo lejos.
1: Gracias, con mucho cariño, papá.
2: Dios me los bendiga.
1: Amén.
2: Y a ver si me pueden complacer con Sabiduría de la Narva.
0: Oh, tremendo tema.
2: Y recuerde, asoléate, que te conviene.
0: Un abrazo para todos los fanáticos que en el exterior, en otras ciudades, en otros países, donde quiera que vayan, donde quiera que estén, están siempre ahí conectados con nuestra aplicación RCN Radio. Ahí nos encuentran, el Sol Medellín, y nos llevan a todas partes. Un abrazo bien fuerte y gracias por hacernos parte de sus días, sus noches, sus tardes, donde sea que nos estén escuchando.
1: Mauro, te Ortúa dice por acá es que el otro lado del charco es Europa, sí, pero también a Estados Unidos se le conoce como el otro lado del charco, pero un abrazo para nuestros fanáticos desde Europa, desde Suecia, desde muchos lugares que hasta ahora se van reportando. Bienvenidos siempre, 302-218-1079.
0: Mientras ustedes, fanáticos, se siguen reportando, vamos con más música para disfrutar esta tarde con el Sol 107.9, 2:13 p.m, escuchas el Sol Medellín.

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2: 2:19 p.m, el sol 107.9 sigue al aire en este buen martes 29 de septiembre.

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0: 2:41 son las canciones que programan nuestros fanáticos de El Sol Medellín 107.9 a través del WhatsApp 302-218-1079. La Narváez con su sabiduría. 2:42.
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0: Avanzamos en esta tarde disfrutando de muy buena salsa en El Sol 107.9. ¿Y ustedes qué tema quieren programar a esta hora? 302-218-1079.

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0: Buenos días. 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En el sol son las
1: 3:05 en el sol.
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0: ¿Qué falta nos hace el gallo salsero? Tito Roja, fanáticos del Sol Medellín, bienvenidos. ¿Qué tal? Una feliz tarde. Cuando el reloj marca ya las 3:11 minutos.
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0: 9, fanáticos del Sol Medellín, 3 de la tarde, 11.
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0: Muy buenas tardes, mucha salsa.
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0: Mucho sol y en tu radio, @DianamerPisa al aire.

0: 7-9 fanáticos del Sol Medellín en este último martes de este mes de septiembre que ya finaliza mañana. ¿En qué momento septiembre nos metió 29 días, ah? Bienvenidos. Recuerden descargar la app de RCN Radio ahí en tu dispositivo. De esta manera van a tener la oportunidad de escuchar el Sol Medellín. Bienvenidos. Quiero iniciar esta hora con invitaciones dobles. ¿Qué tal si nos vemos las caritas el fin de semana? Nos bailamos un porrito. Nos bailamos. Bailar. Salsa y porro con el sol. ¡Ay, ay, ay! Yo les confieso algo, voy con tenis. Porque este sábado quiero disfrutar de salsa y porro de principio a fin, ¿eh? 3 de octubre, Mall Palmaí, ahí en la autopista sur, en la fonda La Guandola. Y a partir de este momento voy a entregar las últimas entradas. 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En este WhatsApp vamos a enviar los QR. ¡Ay, ay, ay! Fanáticos del Sol Medellín, se viene. Salsa y porro, todo está listo para que lleve a la tía, a la mamá, a la esposa. Si tiene de pronto algún remojito por ahí, vea, usted la pone o lo pone a sudar y ese día hay cuadre. Ay, ay, ay, cuando Diana Mer le diga, ahí es. Créame, porque he visto cosas y casos. Así que ya lo saben, este sábado 3 de octubre nos vemos ahí en la Fonda La Guandola para bailarnos algo así, por ejemplo. Nos echamos un bailado a ritmo de salsa. Termina la salsa y puede sonar algo así.
1: Me toquen un porro sabanero.
0: Banda en vivo.
1: Porro es lo que quiero.
0: Eso estará increíble. Así que a partir de ese momento los leo, los escucho. 315-893-3370. Ya no regreso contigo. Termina esto de Roberto Blades y le podemos sonar algo así, ¿ves? ¡Ay, ay! Pero no me pises, mi amor. Salsa y porro con el sol, recuérdenlo. 315-893-3370. Últimas entradas, últimos QR.
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0: 107.9, 3 de la tarde, 24 minutos. 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

0: 3:36. 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

precisamente una composición del maestro Tite Curet Alonso. Cada cual por su rumbo y que seamos felices. Salí porque salí, la es el niño mimado de la Fania, Cheo Feliciano. Una nueva hora, fanáticos, son las 4 de la tarde, 11 minutos. Una tarde que comienza a nublarse un poco sobre la capital de la montaña. Y aquí está el sol solecito. Con mucha salsa a través de los 107.9 con la dirección de la chica del apellido sabroso, Diana me repisa a esta hora. Lian. Yo soy Lian al aire acompañándote con mucha sabrosura y por supuesto entregándote la buena.

0: Tarde 21 minutos, tarde saurosa con la salsa del sol. Le te va a doler con Maelo Ruiz. 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

0: Y precisamente hoy estamos felicitando a este gran artista de la casa, de la radio oficial de la salsa en Colombia, en el día de su cumpleaños. Él se llama Miki Taveras, que incluso a través de nuestro Instagram, @elsolmedellin, les dejamos un video en donde aparece J.E. contando datos curiosos, espectaculares, interesantes, que tal vez no sabías acerca de Miki Taveras. Aquí lo felicitamos hoy desde El Sol Medellín 107.9, en el día de su santo, en el día de su cumpleaños. Son las 4:38 minutos. Avanza la tarde de este martes y para el clima, justo como se acaba de poner en este martes, ¿qué tal esta canción? Llega el malo del Bronx, él es Willy Colón con su Me das motivos.
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0: 4:43. Atención, fanáticos del sol.
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0: A esta hora se presenta movilidad reducida en la autopista sur a la altura del puente de Guayaquil. Hay un vehículo varado sobre la vía. Vamos a transitar con precaución. Esta y mucha más información a partir de las 5 de la tarde en Sol, Tiempo y Tráfico con el Sol.
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0: 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En el sol son las
1: 5:04 PM, 5:04 en los 107.9.
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1: Fanáticos del Sol Medellín 107.9, comenzamos esta nueva hora con mucha salsa aquí en la radio oficial de la salsa en Colombia. Abracito para todos en este inicio de Sol, Tiempo y Tráfico. Toda la salsa y toda la información aquí en los 107.9. Y esto dice... Sol Medellín 107.9, la radio oficial de la salsa en Colombia. Diana Omer lo ha dicho muchas veces, menos mal, esto solamente es radio y no es televisión para que ustedes no vean en este momento cómo se está durmiendo Jota. Hey papi, un abrazo, ¿cómo vamos? Dirige la chica del apellido sabroso, Diana Omer Repisa, ya a esta hora. Jota es.
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1: Me lo está arrullando mucho este frío, papá.
2: Ey, Lian, vos sos mera boleta, vos sos mera boleta. No, hágale, fanáticos, ¿qué tal? Bienvenidos una tarde más que nos acompaña Sol, Tiempo y Tráfico, martes 29 de septiembre. Cerrando mes y por supuesto con ustedes, Lian al aire.
1: Con mucha salsa. Ustedes lo saben muy bien, fanáticos, siempre con toda la buena moral, con toda la buena actitud y muchísima salsa. Estamos en este regreso a casa con Sol, Tiempo y Tráfico. En contados minutos, fanáticos, estaremos acompañándolos con mucha información. JE trae para ustedes también lo que es información tendencia para que estén ahí bien pegados de la radio 107.9. Por lo pronto, está haciendo un poco de frío en la capital antioqueña, tanto que hasta nos tuvimos que poner busito aquí, ¿sí o qué?
2: Sí, señor. Pensar que al mediodía había un calor estresante.
1: Pero tremendo.
2: Un bochorno sabroso, pero bueno, todo lo que tenga que ver con el sol, bienvenido sea.
1: Sí, señores. 26 grados centígrados. En este momento con 60% de probabilidades de lluvia para las próximas horas, fanáticos. Así que en este momento la invitación es, por supuesto, a salir con el impermeable si usted es motociclista. Si usted está manejando su vehículo, si ya empezó a llover por alguna parte donde usted se encuentra, la invitación es a transitar con precaución, con mucho cuidado. Vamos a encender las luces, pilas con el pavimento mojado, que es una de las advertencias que nosotros les hacemos a todos ustedes. Y, por supuesto, muchísima salsa a esta hora. Ya viene el brillante con las noticias y también ya viene el pico y placa, fanáticos.
2: 5 de la tarde, 12 minutos. Feliz regreso con Sol, Tiempo y Tráfico.

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1: Mucha atención, fanáticos del Sol, conductores. Pico y placa para el día de hoy, martes, le corresponde a las placas iniciadas o finalizadas en 1 y 4. Atentos. Pico y placa para hoy, martes, 1 y 4. Mañana, miércoles, 0 y 2. Atentos. Mañana, miércoles, 0 y 2.
2: Ya son las 5 de la tarde, 18 minutos. Llega Capo con este tremendo tema titulado Reina. Aquí en el Sol, ya vienen las noticias. 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
1: El reloj marca a esta hora, fanáticos del Sol, las 5 de la tarde, 20 minutos, 5 de la tarde, 20. Ha llegado el momento de las noticias en Sol, Tiempo y Tráfico.
2: Y por supuesto está el brillante, la voz de las noticias, que por supuesto de lunes a jueves nos las trae. Brillante, bienvenido.
3: Gracias, J.E. Lian, saludos para ti, para todos los fanáticos. Feliz tarde de martes. 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
1: 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Mucha atención, fanáticos, entrando en materia de noticias. Medellín mantiene el racionamiento de agua este martes y además les contamos cuáles son también los sectores afectados.
3: Empresas Públicas de Medellín mantiene este martes 29 de septiembre los cortes programados de agua potable en varios sectores de la ciudad debido a que las fuentes de abastecimiento todavía no han recuperado lo suficiente y el ahorro de los usuarios continúa siendo insuficiente. Para esta jornada se aplica el esquema 2 con interrupciones entre las 8 de la noche y las 4 de la madrugada que alcanza sectores de comunas como Manrique, Villahermosa, Buenos Aires y La Candelaria, entre otros. EPM informó que dispone de carro tanques a demanda en las zonas afectadas y señaló que el comportamiento de los embalses, las lluvias y el consumo determinarán cómo continuará el racionamiento durante los próximos días.
2: Mucha atención, investigan la muerte de un ciudadano peruano que cayó desde un tercer piso en Medellín. Brillante, ¿qué pasó?
3: J.E. Lian, fanáticos. Alejandro Damián Salazar, un ciudadano peruano de 39 años de edad, murió luego de caer desde el tercer piso de una vivienda ubicada en el barrio Santa Mónica, en el occidente de Medellín. El hombre fue trasladado con graves lesiones a un centro asistencial, donde posteriormente, infortunadamente, falleció. Las autoridades investigan las circunstancias de la caída, pues de acuerdo con testimonios recogidos durante las primeras indagaciones, Salazar habría tenido una discusión con su pareja poco antes del hecho y un vecino manifestó haber escuchado gritos y posteriormente haberlo visto sujetándose de una ventana. Por ahora se mantienen abiertas diferentes hipótesis y las autoridades buscan establecer si se trató de un accidente o si hubo intervención de otra persona.
1: 5 de la tarde, 23 minutos. Atención, porque Turbo despidió con honores al patrullero Janier Mena Mosquera, asesinado tras un ataque en Ocaña.
3: Con honores fue despedido en Turbo el patrullero Janier Mena Mosquera, quien murió el pasado sábado 26 de septiembre después de permanecer varios días hospitalizado por graves heridas que sufrió durante un ataque armado en Ocaña Norte de Santander. El uniformado había sido atacado el 21 de septiembre por dos hombres que se movilizaban en motocicleta y que, según las autoridades, dispararon en repetidas ocasiones antes de escapar. Mena fue atendido inicialmente en Ocaña y posteriormente trasladado a un centro asistencial de alta complejidad en Bucaramanga, donde finalmente falleció. Sus familiares y compañeros le rindieron homenaje en Turbo, municipio donde fue sepultado, mientras las autoridades continúan las investigaciones para establecer responsabilidades por el ataque. 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
2: Todas las noticias y los hechos que ocurren en Antioquia, Colombia y el mundo a través del Sol Medellín 107.9. Brillante, muchísimas gracias.
3: Con muchísimo gusto, J.E. Lian, saludo para todos los fanáticos y que tengan un resto de tarde brillante.
1: Un abrazo brillante y muchísimas gracias por compartir siempre esa buena actitud y esa buena vibra, esa sonrisa que siempre te caracteriza, mi hermano. 5 de la tarde, 24 minutos, continuamos aquí en Sol, Tiempo y Tráfico.
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0: Casi te envidio, sonando en la radio oficial de la salsa en Colombia a las 5 de la tarde, 44 minutos.
1: Mucha atención, fanáticos.
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1: Se presenta a esta hora actualización en las calles. Hay movilidad, mejor dicho, a esta hora se presenta cierre en el costado sur de la Glorieta de Monterrey a la altura del Politécnico debido a manifestaciones ciudadanas. Fanáticos, recomendamos tomar rutas alternas. 5:44 minutos, llega Ana de primera con su carita de pasaporte. 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
2: 6:00 p.m. Fanáticos, la tarde continúa, la noche llega.
3: Y aquí llega el papá de la salsa en compañía de la noche. Llega el papá de la salsa, Frankie Ruiz, con esta tremenda canción. Esto es Quiero Llenarte, que nos acompaña en este regreso a casa con los 107.9. Tremendo temazo.
2: Tremendo temazo. Aprovechen. Último día de amor y amistad. Amor.

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1: Yo creo en muchas cosas que no he visto. Y ustedes también, lo sé. No se puede negar la existencia de algo palpado, por más etéreo que sea. No hace falta exhibir una prueba de decencia de aquello que es tan verdadero. El único gesto es creer o no. Algunas veces hasta creer llorando. Se trata de un tema incompleto porque le falta respuesta. Respuesta que alguno de ustedes quizás le pueda dar. Es un tema en Technicolor para hacer algo útil.

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0: Un saludito para los fanáticos que se van reportando a través de nuestro WhatsApp, el 302-218-1079. Por ejemplo, por aquí está Diana Alzate. Un abracito. Ya vamos con los fanáticos que se van reportando porque ha llegado el momento de los deportes en el Sol 107.9.
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2: Y la noticia deportiva las trae Edgar el Bambino Henao, como siempre, como al finalizar el día en Sol, Tiempo y Tráfico. Sabemos qué pasa en el fútbol colombiano y por supuesto en el internacional. Bambino, ¿cómo estás? Bienvenido.
3: Saludo cordial, un abrazo para toda la audiencia con las tres noticias más importantes en la parte deportiva. Partidos aplazados, pendientes de la liga en el fútbol colombiano. Hay fútbol en el Atanasio Girardot. Ya estamos rumbo al partido Medellín Millonarios. Mañana el partido será Nacional Junior, ambos en el estadio de la capital antioqueña. Partidos aplazados. Por la cuarta fecha, el día del terremoto en Colombia, se tenía previsto el partido Medellín Millonarios. Obviamente se tuvo que aplazar por este hecho y hoy 8:05 exactamente rueda la pelota. Medellín local frente a Millonarios. No está Juan Fernando Quintero por Medellín, sigue lesionado, problema muscular, y el que sí llegó por Millonarios fue Juan Guillermo Cuadrado. Volvió al fútbol colombiano, llegó a Millonarios, está en la delegación, hoy seguramente será suplente y algunos minutos va a actuar en el estadio Atanasio Girardot. Hoy Medellín Millonarios, mañana otro buen partido, Nacional Junior de Barranquilla, después de las 8 de la noche, Nacional Junior. Este partido estaba pendiente de la fecha 3. En aquella época estábamos en Feria de Flores, no había estadio y se postergó el compromiso. Será para el día de mañana. James Rodríguez va a concentración y posiblemente sea titular en el equipo Atlético Nacional. La otra noticia tiene que ver con la despedida de técnicos y la llegada de otros estrategas al fútbol colombiano. Llega Luis Fernando Suárez, técnico antioqueño, pasó por Atlético Nacional, pasó por Selección Colombiana, igualmente estuvo en varios mundiales con equipos como Ecuador y de Centroamérica. Pues ahora es nuevo técnico del equipo Deportes Tolima, Luis Fernando Suárez. Ayer, recordemos, despidieron tres técnicos de la Liga del Fútbol Colombiano por malos resultados. Al técnico de Tolima, Sebastián Oliveros, aunque está metido en los ocho, no era tan malo los resultados, pero decía que jugaba mal. Los otros dos sí estaban abajo en la tabla. En este caso, Uber Boder, técnico de Jaguares, y renunció Hernán Darío El Arriero Herrera a la dirección técnica del Once Caldas de Manizales. Saludo cordial para toda la audiencia.
0: Un abrazo, Wambi. Muchísimas gracias por toda la información deportiva a esta hora con los 107.9 fanáticos.
2: 6:42. Ya viene el programa de las noches. Nuestro programa más esperado es La Intimidad del Sol.
0: Por lo pronto continuamos regresando a casa con los 107.9 aquí en Sol, Tiempo y Tráfico. Y llegó el momento de darle la bienvenida al hermano de Rubén Blades, Roberto Blades, cantando con la orquesta La Inmensidad. Esto es Lágrimas en el Sol 107.9.
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